claro, es interesante de repente pensar otra vez, ¿no? Situando el arte en el mundo occidental y en el presente, que ha tenido toda una transformación, sobre todo en los últimos 150 años, donde el arte una y otra vez ha estado replanteando cuál es su propio fin y cuáles son sus estrategias, pues, ¿no? Entonces podemos ver, y es como muy rica, ¿no?, la historia del arte contemporáneo, una serie de disputas por qué es el arte, y entre ellas, ¿no?, lo que se ha logrado es que el arte adquiera permisos, ¿no? Estos permisos que actualmente tiene el arte lo hacen un espacio estratégico para poder, pues, abordar tanto investigaciones como procesos que no son permitidos en otros campos del conocimiento. Para mí eso es lo importante del arte, ¿no? Más allá de la estética y de todo lo que normalmente se asocia al arte, para mí lo importante del arte para nuestro posicionamiento social, pues, es que el arte te da permiso de, pues, elaborar con un montón de procesos que de otra manera, pues, no se podría, pues, ¿no? Como investigaciones, por ejemplo, que no parten de hipótesis, como investigaciones que no llegan a una sola respuesta, ¿no? Como pero bueno, en ese sentido, ¿no?, hay una serie de artistas que de repente han llegado como a la idea, ¿no?, no para imponerla sobre el arte, sino para justo utilizar el permiso que le da el arte, de que lo importante del arte son las relaciones que se establecen a partir de lo que llamamos arte, justamente, ¿no? Es decir, son los vínculos que provoca, y ese es el campo de la plástica social. El artista que trabaja plástica social piensa, ¿no?, que el objeto que modifica plásticamente, pues, es el vínculo. Entonces, el proyecto de arte en sí, ¿no?, un mural o lo que sea, ¿no?, es un teatro, danza, es solamente un pretexto para elaborar vínculos no enajenados, ¿no? Actualmente estamos profundamente controlados por el nombre que le damos al vínculo que tenemos con las personas, pues, ¿no? Entonces, darnos cuenta cómo siempre hay poder, hay un poder que nos permite, que nos impide hacer cierto tipo de relaciones con el otro, con la otra, ¿no? Entonces, desde ahí es que el arte pretende liberar como estos vínculos. Claro que en la plástica social, entonces, ¿no?, como lo que hacemos es un pretexto para vincularnos, en realidad se pueden elaborar un montón de proyectos que ya no parecen arte, como por ejemplo limpiar un terreno, sembrar una milpa, dar un taller, ¿no? Eso es la pieza de arte, pues, ¿no? Claro, para que sea una pieza de arte tenemos también que defendernos de una serie de ideas asociadas normalmente al arte, como por ejemplo el autor, ¿no? De repente en un ejercicio de plástica social se desdibuja quién es el autor, pues. Puede haber un facilitador, puede haber un convocante, y ahí es a donde empiezan también a trazarse paralelismos con la pedagogía.